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0: 19 horas, 15 minutos.
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0: 19 horas. 30 minutos.
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0: 19 horas, 45 minutos.
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1: 20 horas. Un minuto.
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0: horas. 15 minutos.
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0: 30 minutos.
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Muy buenas noches, Lian Vidal, hola, hola, buenas noches, Imanaya.

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0: Manaya. Buenas noches, saludos comunidad Castugal Topi. Abuelito Miguel Caín Lema y Manaya Wauki. Miguelito Caín Lema, buenas noches. Allí tú tenis pa saludani, Wauki Gonzalo Cuñispuma, saludos de Gacha. Dios solo pague, hermanito Gonzalo Cuñispuma. Hermano Manuel de Aquilema, saludos amigos, ¿cómo está, amigo?
1: Prometo servirte.
0: Muchas gracias, buenas noches.

Grupo Cinchi marca. ¡Qué tristeza! Bueno, esta alabanza es cuando un ser querido se va de aquí de la tierra y nosotros nos vamos por el mismo camino, ¿no? Tarde o temprano nos toca ir. Pero mientras viva, debemos dar gracias a Papito Dios. Carito Yaucán, buenas noches. Ya estás en casita, regresando del trabajo de la cooperativa Fernando de Aquilema. Buenas noches.

gracias, querido hermano Flaquito. Buenas noches, hermano, bendiciones. ¿Cómo está, hermano Flaquito? Bendiciones. Saludo para mi gran amigo, maestro Jorge Yepes. Maestro José Pomaquiza, ya están descansando para mañana el trabajito. Qué lindo, gracias. Hola, mi estimada querida Yolita, buenas noches. Eso es verdad, por el mismo camino nos vamos. Solo es un adelanto, un hasta luego. Es duro perder.

vamos haciendo las cosas lo mejor, dando gracias a Papito Dios como si fuera el último momento. Manuelito Yupa, buenas noches, licenciado. Saludos en Riobamba para el abogado Manuelito Yupa. ¿Cómo está, abogado? Buenas noches.

Y muchas gracias, querido hermano David Vidal. ¿Cómo está, Davidcito? Vidal, ¿cómo está? Buenas noches. ¿Qué tal han pasado el día? ¿Cómo ha estado el trabajito? Buenas noches, queridos hermanos. Hermano Lorenzo Huicarema y Manaya, Wauki, Ayachu Kainashkangi, Ayachu Wasizito, Mikangi, Campo de Guarmisita, Wauakuna. Buenas noches, buenas noches. Saludos, licenciado, desde Nueva York.

Sumac, sumac, tuta. Hermana Rebeca, Caracas, Venezuela, piagituta. Saludo, licenciado, desde Nueva York, Estados Unidos.

hermana Petronita y Manaya, buenas noches, licenciado. Papito, Dios te bendiga. ¿Cómo está mi hermana Petronita? ¿Qué tal ha pasado? ¿Cómo estás? ¿Cómo está la familia? ¿Qué tal este día lunes, inicio de actividades? Ya menos lunes, ¿no? Mañana será martes. Así es, querida hermana Petronita, buenas noches.

querida hermanita Mari. Buenas noches, Ayituta. Gracias por sus saluditos. Gracias, hermana. Que papito Dios te bendiga. Querida hermana Petronita, gracias por compartir la transmisión. Augusto Pauchi. Saludos en la capital de los ecuatorianos en Quito. Estamos escuchando su programa. Gracias, hermanito. ¿Cómo está, hermano Agustín en Quito? Buenas noches para su linda familia. Manuelito, ¿qué tal, Manuelito? Sí. Hermano Alberto Caín. Manaje Wauki, Alberto Caín. Hola, cordiales saludos desde Balao, provincia de Guayas, Ecuador. Albertito Caín, muy buenas noches. ¿Qué tal, querido hermano? Gracias, hermano. Su apoyo, esa bendición. Hace cuántos años, 1997. Usted dice que tiene una fotito de ese tiempo, vea. Ayudarás, regalarás, ven,

Albertito Caín, Dios los pague. 1997, Guatapí. Potito Zuxchircani, Malaya, Casariscata, Nishwa, Irganacho, Chaimanta, Okiko, Rogapane, Nacho, y Maugra. Ojalá. Número de WhatsApp con Vidangue, Nacho. Yuqueño Carrupaxón, agradecís. Albertito Caín, Balao, provincia de Guayas. Papito Dios, bendicia, Chucamor, Misita, Huahuacona.

Gracias, querido hermano. Hermano flaquito, ponga una alabanza, hermano. A ver, ¿qué alabanza? A ver, desea escuchar, hermano. Con gusto. Oiga, Albertito Caín, son algunas fotos. Vea, gracias, mi hermano. Créame, viviré muy agradecido de esas fotitos, vea. No lo tengo, vea, por eso les pido de manera muy, pero muy, muy, muy especial. Ayudarás, mi hermano. Me ayudarás enviando al WhatsApp de la... mi número 9922 11 9, a ese número te darás, hermano Albertito Caín. Dios se lo pague. Cuchichín y tú, Quiño Carru, Maxunguito, Ancusicurí. Hermano Albertito Caín, Dios se lo pague. Algunas fotos están charir y miscalacho. Historial, pa. Camba foto, tan, yuca. Facebook, un chorazo.

Dios se lo pague, hermano Albertito Caín. Dios, ay, damito, bendiciacho. Les agradezco mucho tiempo, no he podido ver, saludar en persona a usted y su amada familia y a su hermanito. Pero gracias a Dios que estás con la vida y la salud, Albertito Caín. Papito, Dios te cuide y te bendiga. Buenas noches. Hermano Nicolás y Auripoma y Manaje Wauquini.

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Gracias, hermanito. Muchas gracias. Pito Dios, cuida a Chuaqui Chichu. El hermano Albertito Caín, Dios lo pague. Aquituta, pague Walquico. Hermano Rosendo Sayay, saludos cordiales. ¿Cómo está, hermano Rosendo Sayay? Buenas noches. Hermano David Vidal, buenas noches. Hermano Rosendito Sayay, cordiales saludos desde la ciudad de Guayaquil. Que Dios les bendiga siempre. Amén, amén, amén. Hermanito Rosendo Sayay, Dios se lo pague. Guayaquil, ya también. Yanguya Cruz Gamanta, Taití.

Anaya o Auki Aurelio. Buenas noches, Ecuador. Buenas noches, licenciado Eugenio Ayituta. Ayituta Tacheripangui. Dios, Taitamito, bendiciacho. Saludos.

toda la familia Huacho con una alabanza. Hijas de Sion, qué lindo, papito Dios. Bueno, a ver, a Pamusha, hijas de Sion.

Muchísimas gracias, queridos hermanitos. Muy agradecidos a Papito Dios, Kaisuma, bendiciones, Cunamanta. Bueno, a Pamusha Nelcane, Pauquis, Apanis, Nirgaber, hijas de Sion. A ver, Maipican, hijas de Sion, Ambato Manta, Panicuna. A ver, recurso. Ojalá.

Muchas amigos, aquí coro caballeros, sembradores de Cristo, cantar canacho, vamos a caíta mañar cacuera nacho. Dios se lo pague, coro, hijas de Sion, ambato manta. Achica, saludos, muy buenas noches, allí tú, tanishba, lavadune. Hola, ¿qué tal, hermana Samantha Roldán? Buenas noches, gracias.

Rita Yinga. Saludos en Riobamba para mi tío Carlito desde Quito. Gracias, hermana Laurita Yunga, estás en la capital de los ecuatorianos. Saludos en Riobamba.

licenciado Eugenio. Buenas noches, Imanaya. Malek, saludos en Lican para Jaimito Duche. Imanaya, Jaimito Duche, con una alabanza. Le amo Jesús, ¿ok? Pedrito Bacasela, ¿cómo está, querido hermano? Buenas noches, Imanaya. Pedrito, Capacuyasca, Huermisita. Achka, saludos, muy buenas noches. Imanaya, señal 95.3, Uyaricuncho, repetidora, Chunchi, mi Pedrito, Imanaya. Jorgito Soria, saludos y bendiciones. Mañana estaré complaciendo su tema, Jorgito. Hoy estoy con las alabanzas.

buenas noches. Muchas gracias, tío Marito Gringo. Saludos para mi estimado hermano Eugenio. ¿Cómo está mi estimado querido abogado Marito Martínez, el más conocido abogado tío Marito Gringo? Bendiciones, excelente su programación. Gracias, querido hermano Marito Martínez, abogado Mario Martínez, tío Marito Gringo. Buenas noches, allí tuta. Muchas gracias, Jorgito Soria.

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Muchas gracias, Jorgito Soria. Gracias, mi gran amigo. Una linda noche. Te amo, Jesús, del coro. A ver, del coro. Mensajeras, por favor. Gracias, querido hermano. A ver, ya mismo, ya le...

Mano Valdés, José Valdés, maná chica. José. Ay. José Valdés, querido hermano. De pronto, Manacho, abuelita. Hermano José Valdés. J.C. Valdés. Buenas noches, hermano. Dios te bendiga. Amén, amén. Igual forma para usted, querido hermano. Saludos en la comunidad Lema Pampa desde Machala. Gracias, querido hermanito Valdés. Papito, Dios les bendiga. Gracias, Jorgito Soria. Ya le estaré complaciendo sus temas, querido Jorgito Soria. Gracias. Segundo lema, gracias.

Corilia Spin. Saludan Carmita Guachilema. Gracias, hermana Carmita. Dios bendiciendo. Hermano José Gamarra Taday. Himanaya Wauki. José Gamarra Taday. Saludos y bendiciones desde Machala, Machala, Fiwea, Kunachka. Saludos. Hermano José Gamarra Taday. Ya en la comunidad Naubú. Para Papito Pedro Gamarra, Himanaya, Papito Pedrito Gamarra, Tambachuri, José Gamarra Taday, Machala Mantami, saluda. Querido hermano Albertito, Dios solo pague, Ashkata Mikushi Kushma, Sakirine Kaisu Maktu también. Gracias, querido hermano Albertito Caín. Una linda noche, Raulito Pawai. Muy buenas noches, hermano. Que Dios les bendiga. Venga.

noches. Muchos saludos en la comunidad. Gatazo grande. Raulito Paguay, Gatazo grande, te saluda. Familia Cunata, Gatazo grande. Y Manaya. Vayan.

hermana María Chimbolema y Manaya Panico. Ani María Chimbolema, buenas noches, licenciado. Saludos en la comunidad Coltamonjas Alto y a Colomita, Don Aguachito. Familia Chimbolema, Pacuí. Ani María Chimbolema, Paicatibrán, Manta, Yuyachinachón. Buenas noches. Ani María Chimbolema.

Reyes te bendiga en todo momento en su ministerio, Samuelito. En Durán, saludos para la familia en Yanacocha. Gracias, papito, Dios te bendiga. Querido amigo, hermano, qué lindo, gracias, una linda noche. La Tiuca Riobambeñita, ¿cómo está Riobambeñita? Saludos para José.

licenciado Luis Humberto Sina, Luisa Pilpa y Maná. Si ya chican que cama trabajo, negocio, pronto había trabajo largo, canga. Creo que hasta chao, pitota cama trabajar. Papito Dios bendiciacho, cama local, cama matriz y su consalpe. Papito Dios bendiciacho, querido licenciado Luis Humberto Sina, Luisa Pilpa.

linda noche. Gracias, vamos también con esta alabanza. Aligo Pachago, Panico. Oh, bendito amado Dios, Señor eterno. Jesús Takati Kunaka. Ay, bendito amado Dios, gracias. Aligo Pachagukuna Lituta. Muchas gracias, querido arquitecto Johnny Joffre Criollo Puno en la ciudad de Guayaquil. Gracias por su sintonía y gracias por su compañía. Que papito Dios te bendiga. Una linda.

cuide, te bendiga. Una excelente noche. Igual forma, papito Dios les bendiga desde la comunidad Cachalema, Pamba, Manta, Pani. Señorita Evelyn Yumi Banda, gracias, querida hermana. Muchas gracias, buenas noches. Yo solo pagué. Yuka, Shunguito, Takushi, Chimpanguimi. Lampa, mensajes, besitos con agua. Yo solo pagué, Kanguya, Kushkamanta. Tuki, Yuka, Rupak, Shunguito, a mí. Saludane, Alabaduni. Radio Estéreo, Buenas Nuevas, 95.3. Riobamba, Villa Manta. Yo solo pagué. Querido hermano Samuelito Chucky. Oh, papito Dios les bendiga. Una excelente mañana. Noche. Me habito Tamanta Ungan. Saludo para mi tío Faustino Cepeda y Lorencita. Bueno, en Yanacocha, bendiciones de parte de Samuelito. Gracias.

María Martita TV, papito Dios te cuide y te bendiga. Muchas gracias, querido hermano William Tonte. William Tonte. Un saludo para mi esposa.

Dios les bendiga, gracias. Manolito de Aquilema, ¿cómo está? Buenas noches. Y gracias, señorita Evelyn Yumi Banda. Saludito para mis hermanas que están escuchando. A ver, ¿dónde están escuchando, querida? Hermana, señorita Evelyn.

provincia de Santa Elena, hermanitas, ¿cómo están? Buenas noches. De parte de la señorita Evelyn Yumi Banda, papito Dios, les cuide, les bendiga. Buenas noches. Hola, Anthony Money, buenas noches. Gracias, querido hermano Renaldo, por compartir la transmisión. Hola, hola, Anita Lucía Rea. ¿Cómo está Anita Lucía Rea? Que Dios les bendiga desde la ciudad de Guayaquil, desde Bastión Popular. Gracias, querida hermanita Anita Lucía Rea. Papito, Dios te cuide, hermana Anita Lucía Rea. Saludos en Mishkillín. Gracias, bendiciones.

que gracias a Papito Dios en esta noche para descansar también. Mashi Paquito, buenas noches. ¿Cómo está Mashi Paquito? Buenas noches, mi estimado Eugenio.

Muchas gracias por compartir la transmisión. Jorgito Huacha Cayacando. ¿Cómo está Jorgito Huacha Cayacando? Buenas noches. Saludos desde Otavalo. Bendiciones, licenciado. Gracias en Otavalo. Jorgito Huacha Cayacando. Papito Dios te cuide en Otavalo. Gracias, querido hermano. Saludos a la distancia, amigo, desde Guayaquil. ¿Cómo estás, amiguito, amiguita? Desde Bastión Popular. Saludos para Carlitos Vea en Cajabamba. ¿Cómo está Carlitos Vea en Cajabamba?

hermana Glorita Guamán, Himanaya, Himanaya, Yituta, Nispa Mía Lavadune, saludante, Caí, Tuta, Pipa, Guillata, Cangu y Angusca, Mata. Coro Jesús del Buen Pastor, Caracas, Venezuela, Manta, Panicuna. Buenas noches. Hola, querida hermana Sonita Suki. Que Dios te bendiga, hermano Eugenio. Saludos desde Tena, desde el oriente ecuatoriano. Linda su programa. Camba, Jacta, Manta, Coro, Panicuna. Coro Jesús.

saludanche. Papito Dios, cuidate, guaquichicho. Hermana Glorita Guamán, Dios se lo pague. Hermana Sonia Suque, que papito Dios te cuide, te bendiga. Espero que hayas tenido un lindo día, una linda noche. En paz me descansaré y en paz me levantaré. Gracias por sus lindos deseos. Que papito Dios te cuide, te bendiga a usted y su linda familia. ¡Entena! Que Dios te bendiga, hermano Eugenio. Gracias, mi hermanita Sonia Suki. Saludos desde Tena, Oriente Ecuatoriano. Gracias, querida hermanita. Saludos para todos y todas.

0: 21 horas 30 minutos.
1: Bueno, sistema. Sistema NIM. 21 horas 30 minutos. Y falla NIM.

Huasca, saludos. Tuco y Panicona, que era unos 30, 40 Panicona, y así, pero Chay era solo cuna. Con Apuachka, saludos. Dios solo pague, Panico.

Hola, hermano Juanito Paca y Manaya y Manaya, buenas noches. Saludos cordiales, licenciado. Estoy escuchando tu programa, excelente. Gracias, hermano Juanito Paca. Muy buenas noches, Ayituta. Gracias, querido hermano Juanito Paca. Hola, querido hermano Manuelito Tuaquiza. ¿Cómo está, hermano Manuel Tuaquiza? Hola, muy buenas noches, mi estimado. Excelente su programa.

Tiupul. ¿Cómo está, hermana Laurita Tiupul? Buenas noches, hermano. Buenas noches, hermana Laurita Tiupul. Saludos cordiales para Cacha Panadero desde Quito. Pan y Laurita Tiupul, mi Cacha Panadero, mi saludando. Quito Yactamanta. Machica, saludos. Cacha Panadero, Pitupi, Wauquis, Panis. Machica, saludos. Hermano Manuelito Lema Condo, hermana Luz.

Gracias, querido hermano. Una excelente noche, querido sobrinito Luis Humberto Sina Luis Apinto. Una linda noche. Ahí está la alabanza. Muchas gracias. Una linda noche, papito. Dios te cuide, te bendiga. Humbertito Sina Luisa. Muchas gracias, Guido Sport.

Hermanita Jackie, cuídate, una linda noche, esta mañana. Saludos cordiales de parte del licenciado Luis Humberto Sinaloa Pinto. Saludos para la familia Sinaloa Pinto en Azuay, en Cuenca. Saludos en el Austria ecuatoriano, papito Eugenio, mamita María Pinto, Paraguay. Hermanito Juan.

Saludos para Misu. ¿Cómo estás? ¿Por dónde estás, Misu? Bonita. Y querido Castro. Saludos también para Susanita, sus hijos. Y para Abelito Elías en los Estados Unidos de Norteamérica. Abelito Elías y la Luisa Pinto.

Humberto Sina Luisa Pico. Gracias, buenas noches. Manuelito Morocho Guaraca, buenas noches. Saludos, licenciado, desde Guayaquil. Están todos invitados a la boda de mi hermano. Uno y dos en Amulá, Manuelito Morocho Guaraca. A ver, matrimonio el uno y el dos. En Amulá, qué bien, Manuelito.

está? ¿Qué tal? ¿Todavía no está durmiendo? Oiga, 16 minutos y las 10 de la noche. Rosita Pomavilla, gracias, querida hermana. Buenas noches. Liliancito Top Ten y Martita TV 134. Muchas gracias. Muchas gracias, mi mamita bella. En los peores momentos estaremos juntos, mi esposita. Arriba esos ánimos, orando a papito Dios, en las buenas, en las malas, en las necesidades, en la enfermedad, en todo momento. Muchas gracias. Todavía el trabajo está, la noche está larga. Licenciado Luis Humberto Sina, Luisa Pico. 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Papito Dios, te cuide, te bendiga. Mi querido licenciado Luis Humberto Sina, Luisa Pico, gran emprendedor, querido empresario. Dios te cuide, te bendiga.

trabajo es una bendición de Dios. Así que échenle ganas. 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Gracias, licenciado Luis Humberto Sina, Luis Ambil. Muchas gracias. Rosita Naula, gracias. Hola, Flaquito. Muchas gracias. Segundito Pilco. Saludos cordiales.

muchísimas gracias. Buenas noches. Vamos también por acá, hermano Luis Cubi. Nos dice, buenas noches, amigo Eugenio. ¿Cómo está, amigo? Luis Cubi, desde la provincia de Los Ríos.

hermano Luis Pugui. Muchas gracias, querida hermanita Maricruz. Maricruz, saludos para Humbertito, Sina Luisa, dice Maricruz. Qué lindo, gracias. ¿Ya vio esos saluditos? Muchas gracias. Muy buenas noches, hermano Eugenio, desde Salarón. Vicente Arias. Mi querido Vicente, ya estás descansando, querido hermano. Bueno, no creo, porque él trabaja hasta muy altas horas de la noche como inspector de los mercados de la ciudad de Riobamba. O estás de ya descanso en su querida casita, querido hermano Vicente Arias. Una linda noche, querido hermano. Papito Dios te cuide y te bendiga. Buenas noches. Alex Caizaguano, ¿cómo estás? Saludos.

Marita, les saluda desde la ciudad de Guayaquil, desde suburbio, para todos los hermanos de la iglesia Aichabú, para Pastor Manuelito Huaypacha. ¿Cómo está Pastor Manuelito Huaypacha? Buenas noches, iglesia Aichabú, Fijimalaya. Ayillacho, Kangi, Pani María, suburbio Guayaquil, sur, mandamí.

viendo. Será en la próxima. 10 en punto de la noche. Voy a descansar porque mañana tengo que madrugar. Gracias, papito Dios. Les cuida, les bendiga. Desde mi fondo de mi corazón.

por favor, descanse orando a Dios, dando gracias por este día tan maravilloso. Gracias, queridos hermanos y hermanas. Una excelente noche. Muchas gracias. Buenas noches.

0: 22 horas, 15 minutos.
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0: 22 horas, 30 minutos.
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0: 22 horas 45 minutos.
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1: 23 horas, 15 minutos.
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1: 23 horas. 30 minutos.
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23 horas 45 minutos.

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0: hora. 15 minutos.
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0: Una hora. 30 minutos.
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0: 45 minutos.
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1: 3 horas. 1 minuto.
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0: 3:15.
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0: 30 minutos.
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0: 24 horas, 15 minutos.
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0: minuto.
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0: 5 horas, 15 minutos.
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Saludos cordiales, 5 de la mañana, 30 minutos, 5 de la mañana, 30 minutos, Kuna Kalpi. 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Martes segundo día de la semana, martes segundo día de la semana. 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

0: 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Ánimo, échale ganas, mi querido hermanito. Caixalema TV, papito Dios, bendiciachi, niño Juan Moncatillo. Dios está sirvispa mientras da la oportunidad. Nachu, hermano, saludos cordiales. Buenos días, buenos días, buenos días. Allí tu tamanta.
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0: 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Buenos días, buenos días. Allí tu tamanta, buenos días, alabado Himalaya, saludos cordiales, Dios solo pague. Buenos días, hermano Himalaya. 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

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Maxito Rea, buenos días, Maxito, saludos desde La Guagrio, buenos días, La Guagrio. Y Tutamanta 95.3, buenas nuevas. Chiri, chiri, yactamanta. 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Saludos cordiales, familia. Yaya chupacaris, kengichi. 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Yaya mama, yaya chupanguichi, familia rea. Muy buenos días, alabado. 5 de la mañana, 36 minutos. 5 de la mañana, 36 minutos, Uyay Conahuan, Cancunata, Compañación, saludos cordiales, ingeniero Teodoro Milán, buenos días, Ñacho Jataricungi, Richaricungi, Ñacho, Ñacho, Apurarikungi, Manarás, Conanca, Camita, Piras, Mikani, hasta

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Saludos cordiales, Angelito Guayama. Buenos días, familia Guayama, desde Ambato, tierra de flores y frutas, allí ya chupacariscanguichi, galabado, allí tutamanta y manaya. Y manaya, yaito, y manaya, mamita, y manaya, hermano Angelito, huermi, guaguacuna, yaya mama, familia, yachukanguichi, kunan caimarte, segundo día de la semana. Paranqui Rivera, buenos días, que Dios te bendiga, saludos para mi amada esposita Elsa Lema Pilatuña, Elsita Lema Pilatuña, buenos días. Canta

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Doñeque, RDGMG, bendiciones, bendiciones, mi querido hermano. Saludos cordiales allí Tutamanta, Aranque Rivera desde Guayaquil, desde la ciudad bonita. Guayaquil Mantanimi. Mana, mana bonita, ari bonito mi perro. Bueno, mi hijo dame manicho, macho. Saludos cordiales, Anita Buñay, buenos días, Anita. Y manaya, pacariscangue, achigascangue, alabado, Anita Buñay, que Dios te bendiga. Familia Buñay, Ayachucanguichi, Telmo Cubi, muy buenos días. Muy bonito programa del barrio Emanuel de Gatazo Chico. Buenos días, Gatazo Chico, Puyascuna, alabado. Allí ya chupacaricunguichi, gachiacunguichi, familia Cubi, Telmo Cubi, allí Tutamante, hermano Telmito. 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Aloncito Mejía, buenos días y manaya, saludos desde la comunidad de San Pablo de Huantulco.

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0: 5 de la mañana, 51 minutos, 5:51, 5:51. Niuka Kuyashko, Arimiditaman, saludapa y Nishpanikurkan, hermano. Saludos cordiales.
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0: A ver, Marquitos Uña, buenos días, saludos, licenciada. ¿Cómo está, Marquitos? ¿Qué tal? Maipuyacungi, Vicente Arias. Hermana, muy buenos días. Desde la comunidad de Salarón Punín, Vicente Arias Roca, ¿cómo está? Yaya Vicente Arias Roca, Yiyacho Pacariscangui, Ayiyacho Capangui, saludos cordiales. Peter Bacasela, saludos para la familia Bacasela Tazambay, buenos días, familia Bacasela, familia Tazambay. Inmanaya, saludos.

querida madrecita hermosa María Manuela Evas en Columbe Grande 1 y 2. Buenos días, mamá Manuelita. Mamá María Manuelita, ya chupacariscangue. Maxito Reanishkami, mil gracias por esos ánimos, hermana. Igualmente, bendiciones, un bonito día. Dios te bendiga, gracias, mi querida hermana Maxito. Anita Buña, y saludos para mi amado esposo Osvaldo Criollo Guaraca y para mis hijitos Anaí, Damaris y Lian, mis famicaiquisca cachasca. ¡Qué linda la familia! Familia Criollo Buñay, buenos días, y Manaya, Anita, échale ganas, mi bella reina, papito de hasta mañana, Zacarías Mareco, saludos desde Paraguay, ¿cómo estás, Zacarías? Desde Paraguay, que Dios te bendiga, saludos cordiales, Angelito Cayama.

0: Champomita, pero bonita la Warmi, ¿sí o qué? Bonita, la hit. Anacudita, pullereadita, guapo, Warmicuna. Samuelito, vaya, ¿cómo está, pues, Samuelito? ¡Y Manaya! Buenos días, Elvita, está buena la programación, ya full sintonía en el mercado mayorista, laborando, bendiciones, lindo día, Champomi. Champomita, mis camaradas. 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Andresito Pagalo, Agualzaca, buenos días, saludos hermana Elvita, lindo día. Full sintonía en Bellavista, Colta, Chimborazo, lindo, bendecido día. Gracias, Andresito. Ayidacho, Pacariscangui, familia Pagalo, Agualzaca. Buenito, Guacunas, Yachucanguichi. Tío Luchito Rea, buenos días, tío Luchito. Alabada, alabada, Yitu Tamanta, Dios te bendiga, mi amada sierva licenciada Elvita Yuquilema. Saludos desde la ciudad de Guayaquil, desde mi casita. ¿Y a qué hora va a abrir la panadería, por Dios? Panadería y pastelería, el poderoso de Israel. Rumbo al mercado de Pascuales, ya estamos escuchando a todo volumen, a todo cañón, a todo parlante. Excelente su programación y que tenga un excelente bendecido día. Bendiciones, bendiciones, tío Luchito. Papito Dios, bendiciachu, cuidachu, guaquichichu, funyanta, yuxinapi, yaikunapi, hogar, familia, warmi, guaguacuna, tupilla, ajilla, ñaupan, mancatillo, taita Dios, tamañaspa, valorando uno mismo. Ay, Luchito, tío Luchito. Alaja, Luchito, rique, cachitoncito, gordito, bonito, chichingo. Qué guapo, valórese uno mismo. Rique, albinita, bonita, chaparrita, alaja, champaum. ¡Hey! Mana, mana, mana, champaum, machucanica y rato. Alaja, nacharido, guapa, mi cane. A ver, ricoichi, ricoichi, ricoichi.
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0: vuelta. Rique, date una vuelta, huermisitay. Una alabanza de Salmos 27:10 de Alex Leyman, Ispamica y Kukish, Katakachashka, Peter Bacasela, Luisito Chaluisa, buenos días, saludos, bendiciones, mujercita desde la Tacunga, ¿cómo está Luchito Chaluisa? Familia Chaluisa, Pablito Guayán, buenos días, desde en Pungalá, saludos cordiales, Pungalá, Puyacuna, Yachucanguichi, familia Guayán, Ayitutamanta, Ani.

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0: No están así. Sí, sí. 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Nacho. 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

0: Jacana. 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Y me la este pacarisquean y champaón, Nacho. 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Mi querida Anita, gracias por ese regalito de la mañana y gracias por tocar la pantalla. Kunan kai tu tamanta, o tu kiwarnicita. Aleja bonita, kuna. Na warmi kuna, a ver si o qué. Champaumitas, pero buenas. Y chichinguitos, pero buenos de ahí tu kuna. Alaja, amorosos, cariñosos. Mana, toro bravo kuna china, Nacho. Manaya, José Criollo, Niscami. A ver, saludos cordiales para todas las champomitas madrugadoras, especialmente familia Criollo Guaraca. Saludos cordiales, familia Criollo, familia Guaraca, familia unida. Jamás será vencida. Gracias, Anita. Rosita Pinta. Buenos días, Rosita, hermana. Que Dios le bendiga. Saludos para mis hijos, Carlitos, Sergio. Carlitos, Sergio, ¿cómo están? Buenos días, Alfer. Buen día, bendiciones desde Sur de Quito. ¿Cómo estás, Sur de Quito? JM, saludos desde La Tacunga. Que Dios te bendiga siempre. Gracias, mi querido hermano, hermana. JM, allí ya chucanguichi. 6 en punto de la mañana, Paca, 1 minuto con Ayami. 6 en punto de la mañana, Paca, 1 minuto con Ayami. Ari, esa pollerita, ese anaquito, esa valletita que pone la mamita. Ay, gracias, Anfer Khan. Hasta banca compartir la transmisión, tarrurasca manta.
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0: Ari, qué rico. Polleradita, ay, picas pa' picosta, picas pa' afuera, dentro del país, picas. Polleradita, cuna, anacodita, cuna, sombrero choradita, cuna. Alaja, guarmicula. Diomedes Pérez, buenos días, Diomedes. Saludos, buenos días desde Quinche, Ecuador. Buenos días, allí tu tamanta, familia. Diomedes, buenos días. Anita Buñay regresando al mercado mayorista, gracias a Dios.

0: se lo falla, Anita. 6:00 de la mañana.
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0: gracias, papito Dios, gracias por estas bendiciones. Papito, gracias, Taitamito. Yo soy la más privilegiada y afortunada. Y mamanta, porque salud, vida, huancanchica, pusitupis, guarmisitapis, guaguacunapis. Gracias, papito Dios, cambajatun, cuya y manta, nishpa. 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
0: 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No, bueno, 91 años tachari nirkami. 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Milton Ortiz, buenos días, Milton, ¿cómo está? Buenos días, feliz martes, excelentísimo martes, papito Dios, bendiciacho. Orlando Charicando, hola, saludos, mujercita, saludos, Orlandito. Familia Charicando, Ayillacho Canguiche, Jaimito Sarancí, buenos días, Jaimito, familia Sarancí. Y Manaya, Pacaricunguichi, Gachillacunguichi. Mi querido Pastor Manuelito Inguillay, Ayillacho Capangui, Pastor Manuelito Inguillay. Candidato para la alcaldía de Cantón Colta. Saludos cordiales, buenos días, hermano Pastor Manuelito Inguillay, buenos días, hermana. Saludos desde Cebollar Bajo. Bendiciones para todo. Alcaldía para candidato Pastor Manuelito Inguillay. Saludos cordiales a Yiyachu Capangui, Taitamito Bindiciachu, Taitamito Tamayashpa. Arriba esos ánimos, mi pastor. Taimito Sarancí, feliz martes, felicísimo martes, Kunankaitu Tamanta, Dios solo pague. Saludos desde

Teresita Lema, buenos días. Saludos en Santa Cruz a mis pequeños. Inti Rodrigo, Agualacata. Buenos días, Inti Rodrigo, Agualacata. Ya chupacariquinguichi para esos bellos niños que están de vacas. Las vacaciones. Rosita Tene, ¿cómo está? Pues mi querida Rosita, saludos cordiales. Licenciada Rita, bendiciones. Saludos, May Puyacungi, Francia. May, Yapichari, Cancacangi. Saludos, buenos días. Allí tu tamanta, Rosita Tene. Orlandito Chericando, deme saludando a Jenny Alausí para mi papito querido, bello, hermoso. Francisco Chericando, Dispamica y Kishka Cachasca. Edgar Bonilla, buenos días, Edgar. Buenos días, hermanas. Saludos en la comunidad Gamulachi Uquiz para mis queridos papitos bellos, hermosos. Hipólito Bonilla, mamita querida. Saludos, buenos días. Imanaya, mamita. Ayiyachu, Pacaricungi, Achiyacungi. Andrea, y para toda la familia Bonilla. Y para mi suegrita en Amulá, Grande Rayoloma, Natividad Nina. Estamos a full sintonía por el mercado Montebello junto a mi esposita. Bendiciones para todos. Lucía, Imanaya, Yachutapangi, Alabada, Yitutamanta, hermano Isaías Ayaika, saludos cordiales, hermana Aldi Yuki. Excelente programación, Dios te bendiga. Shalom para todos los que escuchan, están conectados con la radio estéreo Buenas Nuevas 95.3 FM. Saludos cordiales, tío Luchito, Paipis Nishkami. Ya regresé de la panadería hace rato, ya llegué al mercado Pascuales. Ahora me voy rumbo al mercado Transparencia de Montebello con la compañía de la 95.3. ¡Qué lindo! Tío Luchito, Lucianita Roldán, buenos días. Arturi Morocho, saludos desde el Durán. Buena la programación, estamos a full sintonía. Siga adelante, pase. Saludos para la familia Morochito sin sal. Buenos días, familia Morocho, en Cebadas a Tuncún. Para todos los cusitos, ya ves, cancuna papi, alaja, cantito cuna, tian, cusito cuna, tío Luchito, Edgar, Arturi, a ver, picuna ya mi carcanguichi, Orlandito, Jaimito, picucito cunapa, Milton Ortiz, picunapa, cam.

Jaito Tamanta, Jaimito Saranzi, hermano Pastor Manuelito Inguillay, tú, cuicucito Cunapa, caicanto, uyay, caicantito, tacantis, uyay, amanichu, niu, conchu, coricuno, toco, manani, champo, mazapchinita, cantonaca, chichinguito, cona, uyay, Stephanie, buenos días, saludos para mi papito, José Mayanza, y soy su hija Beatriz Vizcami. José Mayanza, buenos días. Y allá, pues, José Mayanza, Camba, Gushushi, Mari, canta, saluda. Para mí, Cuyash, Callaito, Bajita, saludan mi canto.

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Saludos cordiales, doctor Jonathan Seis, Nacho Jataringui, Richaringui, Kunankai, Tutamanta. Muy buenos días, doctor. Saludos cordiales.

Yaya, Jocutito, José Pupiales, buenos días. Tunancaito Tamanta, buenos días, hermana. Para mi hermana Elenita en Riobamba, rumbo a Quito, buen viaje, hermanita Nishkami. Bueno, Beatriz, que hay saludos Takumi, Elenita, para mi Kakuyashka, hermanita. Elenita, Taikami.

hasta Huancataita, mito tamañas parripangue, ñuca cuyasca, ñañita, Elenita, rumbo a Quito, rin, minispami, caiquisca, tacachasca, bachita, buenos días. Muchas gracias, licenciada Albita, por sus saludos, igualmente para usted y su linda familia. Gracias, Rosita Tene, papito Dios cuidacho. Kunankai Tutamanta, muy buenos días. Jorge Tawakundo, buenos días, Jorgito. Ayiyachu Capangi, Jorgito Tay.

Ana Herminio Cepeda, ¿cómo está Herminio? Saludos cordiales. Sandrita Valla, Yetri Capangui, saludos cordiales, hermana Albina. Estamos a full sintonía en el sector de Consejo Provincial, Las Tortillitas. 6 de la mañana, 21 minutos, Ricky. Chasna, María. A ver, chasna, mana, chasna, familia, guaguas, hijos. Guasimanta, familia manta, ñaña Rigpi, turi Rigpi, sobrino Rigpi, prima Rigpi, prima Rigpi, yaya mamá Rigpi, saquirispa, guacarispa, saquirispa. Aunque en el país ya pitica, pipis, Guayaquil, Quito, Cuenca, Marispica, mana lo mismo, Nacho, mana lo mismo. Peor, allá Juan Carlos, ya está con Ata Rigpicari. 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

22 minutos, 6 de la mañana, 22 minutos, ni a ti, bachita, y allí, ruguacaricón, ama, ni a churazo, digana, mi paiconata, huacachichon, alájata, despidiscata, hasta huancata, y tamito, tamañazo, tandanacuchon, tu paso, un fuerte abrazo de rompe costillas, tapiscuchon, saludos, hermanita, saludos desde acá de Durán, saludos, familia Yautibú, bella, familia Yautibú, vaya, en Pulucate, cuatro esquinas, buenos días, Pulucateños, Pedrito Uquilla, gracias por tocar la pantalla, Pedrito.

distinta a Skinny Spamija y Kiska Cachasca. Así es, licenciada Alvita, aunque estoy muy lejos, extraño toda mi familia, Rosita Tene. Ánimo, Rosita. Dios mi char en su plan perfecto está. 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

Dalvita, ya ves. Taita Dios, causaita, saluta, vida, tamaña chispita. Rosita Tene, Rosita María, un abrazo de rompe costilla, Tacungapa. Dios, que te hay oportunidad, Tacungami. Kungami, mujer valiente, mujer trabajadora, mujeres.

0: Mujeres, hombres de Dios, familia de Dios. Miaupan, Mancadillon, Kunan, Kaito, Tamanta, Leo Cepeda, buenos días, Leito. Y Manaya, Pacariscangui, Achigascangui, saludos cordiales, saluditos en Riobamba, sector terminal intercantonal, en Comercial Cepeda. Buenos días, mi querido hermano. 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
1: Gracias a su amor.
0: De veras, huevo de chulla yema, huevo de doble yema, tengas que pilas, wow. Panadería con apa, tienda con apa, sí o qué Leito, sí o qué Leito, gracias Leito Cepeda. 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Gracias, mis queridos hermanos. 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La exquisita, buenos días, hermano Luchito, hermana Juanita. 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Hermano Fausto, hermana Marianita, gracias por ese apoyo. 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días, hermana Rosita, sector de mayorista, Puyangui, saludos cordiales, allí tu tamanta. Y diferentes centros comerciales, diferentes tienditas, Cunapia, Puyacuna, Dios solo pague. Hermano Jorgito, llamo, hermana Elisa, buenos días, Iman.

0: protegeré. Ya no te diré champauma, te diré champaumita. Ay, qué lindo, ¿no? Ese es el amor de Dios. Un día más, papito. Ricky, oye, oye, Ricky, ni camón cacá y tamariño coxi cacacha. Jesús y la oración. Aconteció que estaba Jesús orando en un lugar y cuando terminó, uno de sus discípulos le dijo: Señor, enséñame a orar, como también Juan enseñó a sus discípulos. Él les dijo: cuando oréis, decid: Padre que estás en los cielos, santificado sea tu nombre, venga tu reino, hágase tu voluntad, como en el cielo, así también en la tierra. El pan nuestro de cada día, dándonoslo hoy. Perdónanos nuestros pecados, porque también nosotros perdonamos a todos los que nos deben. Y no nos mete en tentación, mas libre del mal. Ay, sí, qué lindo. Taita Mari, maestras de escuela dominical Cayacha Chisca. Taika Ñuca, juicita con Akanin Mari. Mamita, esto está bonito. Hay muchos que no saben orar. Vaya a decir en la radio, Nishpa Mari. 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Padre nuestro que estás en los cielos, santificado sea tu nombre. Venga tu reino, hágase tu voluntad, como en el cielo, así también en la tierra. El pan nuestro de cada día, dándonos hoy. Perdona nuestros pecados, porque también nosotros perdonamos a todos los que nos deben. Si no nos metas en tentación, mas libra de todo mal. Qué lindo, Ricky. Ay, chasna mi guaguaconaca, Ricky. Ya chas, pacatín. Cancuna tapis, ñuca tapis, ayudan, ¿sí o qué? Pues no voy a vacunanisca, papi, estás equivocando. Mami, eso no se dice. ¿Qué pasó? Pídanse perdón, nisca con anacho. 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A ver, papi, mami, ¿quién gana? Mami, papi. No. Cuya ella también voy a vacunaca sufre. 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Gracias, ñañita María. Y los resultados sigue. Sí, cumple.
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0: 6:33, 6:33, doctor Jonathan Sáez. sí, manaya, ñata, yo por aricón y cafecito, viaspa, ñata, ñata. 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Ahorita vacundo, Maimanta, Ricuringue, Aurico. Buenos días, saludos, bendiciones a mi tierra querida Cachachuyo, para mis hermanitas Luz y Paola. Tabacundo, gracias, hermana Champa, humitas, Nishkan. Hasta hoy, Chaychevali, hermanitas. Paola Champaoma, Nishkami, Auri, ñata, Campi, Chichingo, Cañema, Estefani, buenos días, saludos cordiales, un saludo para mi hermanita Beatriz en la comunidad Quichuar, que le vaya bien el día, Nishkami, Estefani, gracias, y Manaya comunidad Quichuar, Tuyacuna, Yachu, Canguichi, saludos cordiales, Jorgito Tayupanda, un gran saludos allá en la... En la capital para mi esposita María Palataxi. Gracias a papito Dios, llegué bien, Nishkami. Mi querida hermana Marita, Uyacunguichu, Cambacucito, Jorgito, Tayupanda, Yiyami, Chayasca. Gracias, mujercita, por sus oraciones. Aquí estoy sano y salvo, Nishkami. Rosita TN, buenos días, Rosita. Stephanie, buenos días, saludos para mi hermanita Beatriz en la comunidad de Quichuar. Buenos días, Gonzalito Cando, buenos días, Gonzalo Cando. Saludos cordiales, hermanita, desde... Saludos de Gatazo Chico y Manaya Gataseños, allí ya Chukanguichi, familia Cubi, familia Cando, Gonzalo Cando, buenos días, Gatazo Chico, Puyacungi, alabado allí Tutamanta y Manaya, pastor. Martínez y Manaya Tacangi, buenos días. Rosita Tene, Nishkami, licenciada Albita, saludos para mis tíos en Lema Pamba. A usted de Lema Pamba, Rosita Tene, wow. Saludos cordiales en Lema Pamba, Rosita Tene, Pactío Cuna, Uyacungi Chicho, saludos. Familia Tene, familia Walsaca, familia Tucuy, Lema Pamba, Puyacuna. Rosita Tene, Cayambi, Cancunata, saludanme, España Manta, tío, tías, buenas tardes, alabado y Manaya, Yachucanguichi, Nishpami, Cancunata, saludan, buenos días. Y Ambaisita Mari, buenos días, hermana Albita, allí punya, mi querida Marita, ya chupacarishkangi, achigashkangi, kunankai martes, tutamanta. Dios te lo pague, taitamito, allí ya pacarispa, Mari, kiskakunen, inminacho. Saludos cordiales, 6:37, 95.3, buenas nuevas.

mañana, 37 minutos, 6 de la mañana, 37 minutos, y en Baisita Mari. Si quieres ser un buen soldado, tienes que aprender la Biblia. Gataseños, buenos días, gatazo, chico, puyacuna, yiyacho, canguiche, pastor. Pastor Martínez, hermana Mechita, coro picante, ñaña cuna. Ñau, pacacashna, cantar cacuna. Conjunto, siervos de Jesucristo. Si quieres ser un buen soldado, escuche lo que tiene que hacer. Paulacín Pachito, buenos días, Paulacín Francisco, saludos. Dios le bendiga, estamos a full sintonía aquí en Brooklyn, Nueva York.

95.3. Buenas nuevas, soy Arinchi. Buenos días, hermanita. Saludos allí en la comunidad de Columbe Grande para mi hijita Jennifer Guaracahuamán. Buenos días, Jennifer. Estefanía, gracias por tocar la pantalla. Aurita Wacundo, porfa, con una alabanza. Todo tiene un propósito. Un abrazo para todos los que están en la línea. Gracias, Auri.

la mañana, 42 minutos, 6 de la mañana, 42 minutos, 95.3, buenas nuevas, cambaladito, cambacuchito, canguantandaya, compañero.

tres buenas nuevas. Cambaladito, cambacuchito, canguantandaya, compañía catinchi, Nelson Tawacundo, Niscami, saludos cordiales para mi primo querido Auri, allá en la capital de los ecuatorianos. Jorjito Tayupanda, buenos días, Jorjito. Papito Dios le bendiga. Gracias, papito Dios, por tu voluntad. Gracias, Padre amado, Nishkami, Jorjito Tayupanda. Que Dios te cuide, te guarde y proteja. Siempre agradecido, papito Dios. Gracias, mi querido hermano Nelson Tawacundo. Hermano Auri Tawacundo y Acunguicho, saludos. Marita Huerta, buenos días, Marita. Ya Chucapangue, buenos días. Bueno, Nishkami, Auri Tawacundo, porfa, saludos para mi primo en Machala, NM. Responda, creo que sigue dormido todo champaoma. Jijijijijiji. Ay, qué chiste. 6 de la mañana, 43 minutos. Con todo mi corazón te alabo, mi Dios. Con toda mi alma, con toda mi fuerza, quiero servirte solo a ti, papito. Vendrá pruebas y luchas. Nunca me

0: ¡Vamos, adiós!
1: ¡Ay, qué lindo! 6:44, 6:44, 95.3, buenas nuevas. Ingeniero Teodoro Milán, buenos días, Grupo Río Mil. Allí ya chucapanguichi, ñacho apurarikunguichi, oficina kunama ringapa, Grupo Río Mil, ingenieros y arquitectos. Saludos cordiales, ingeniero Teodoro, ingeniero Norberto Milán, ingeniero Vladimir Milán, arquitecto Nerwin Milán, arquitecto Paul Paucar. Ay, Ministerio de Agricultura y Ganadería, chimba purita, pimi, atindikunkunam.

46 minutos, Glorita Cachú. ¿Cómo está, Glorita? Buenos días, Imanaya. Hola, prima bella. Bendiciones. Saludos a la distancia. Saludos cordiales, primita. ¿Cómo estás? Papito Dios te cuide, te guarde y proteja. Siempre en la salida, en la entrada. Lámpara es a mis pies tu palabra y lumbrera mi camino. Dios te cuide, Dios te guarde, Glorita Cachú. Saludos cordiales para su amado esposo, para su hijo, para su digna familia. Que Dios te bendiga, Glorita. Un abrazo fuerte desde Riobamba, Chimborazo, Ecuador. Saludos a mi linda Cacha, Nispamica y Kishka Cachasca, Glorita. 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

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Calla cama, que no se caiga de la cama, mi querida Auri. Excelente programación, mis cami, gracias, mi querida Auri. Pachito Yungán, ¿cómo está Pachito? Saludos cordiales. Bendiciones, hermana Albina Niscami. Bendiciones, hermano Pachito Yungán, Ayllachu Capangui, Península Piuyacungui. Saludos, buenos días, allí Tutamanta. Voy a hacer que canto algo más.

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Bueno, guacho, Manuelito guacho, saludos cordiales. Y Manaya, hermana Josefita, Yachucanguichi, para todo el personal. 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

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Luchito Quitio, buenos días, y Manaya. 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Ocho minutos y las siete de la mañana, Anita Gini, buenos días, Anita, vecinita, ¿cómo estás, gallito Tamanta? Buenos días, amiga, saludos, Dios te bendiga, desde Nueva Jersey, ya se ha ido la pata caliente, Anita. Saludos cordiales, que Dios te cuide, Dios te guarde, Anita, ánimo y éxito. Mientras Dios da la oportunidad, hagamos bien las cosas y Dios tiene todo bueno para cada uno de nosotros. Todo bueno si vivimos en la obediencia. Felicidades, Anita, que Dios te bendiga, échele ganas. Florita Cachuc, amén, amén, primita, los extraño mucho, extrañamos mucho, años que no hemos visto, pero Dios tiene un plan para cada uno de nosotros. Cuídese mucho, Florita, primita. Buenos días, Marita Gualán y Manaya, Yachucangui, Marita, Caizato, casi, casi, Jipayanguique, hermana Manuelita, saludos cordiales. José Yuquilema, saludos, buenos días, Pepito Yuquilema, Yachucangui y Manaya Pacariscangui. Alfos, saludos, licenciada Albinita, pase unos saluditos en Pachaxí para toda la familia pachaxeña. Ya listo a la Minga Nishkami. Ay, comunidad Minga Tachu Charinguichi, comunidad.

Yachucapangue. Un saludo en la comunidad Sablog Chico para mi papito querido Andresito Caizahualán. Para toda la familia de Sablog Chico. Buenos días, Sablog Chico, Puyacuna. Allí tutamanta, Kunan Caizuma, tutamanta. 6:07 a.m. Recta final, Manchea Muchica.

0: 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No, yo no puedo estar así.
1: Carmita Chicaita, buenos días, Anita. Saludos en Macas para todos, escuchamos en el local, Cami. ¿Cómo está Carmita Chicaiza? Buenos días. Anita es mi ñañita, mi chulla ñaña. Yo soy Albina. Los dos empezamos con la A. Pero no me defiendo, Adi. 4 minutos y las 7 de la mañana, 95.3. Buenas nuevas. Cambaladito, cambacuchito, canguantandaya. Compañía Catinchi, Dios te lo pague desde las 5 de la mañana, Ñucao Antandaya, Cacuna, Nacho. Marita Gualán, buenos días, hermana Marita. Ayiyachu Capangi, Manaya, Pacariscangi. Muy buenos días, hermana Albina, que Dios Todopoderoso le continúe bendiciendo. No me atrasé, estoy escuchando en la emisora, Nishkami. Gracias, Manuelita. Taitamito Cuidacho, Guaquichicha. Pan mancatishu, cambacuyashka, cusito, guaguacuna, ñaupama, ñaupama. Esta Dios tapaguinista, Manuelita, mi hermana, Marita Gualán, buenos días. Pedrito Guamán, buenos días desde Quito, capital de los ecuatorianos. Pedrito, saludos cordiales. Tres minutos y las siete de la mañana. Recta final, Manchaya Munchini. Tokikunatamiña Wirishkani, saludashkani, gracias Guaraquita por tocar la pantalla. Dios solo pague Cancuna Tandarishka Manta.

0: 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Luchito Auquilla, ¿cómo está mi querido pastor Luisito? Recién llego, hermana. Atrasado, cuyasado, mi pastor. Llamar y programa tu cuchina horas, tu perimunca, pastor. Saludos cordiales. Director de Sonido Celestial. Pastor Luchito, buenos días, allí tu tamanta, alabado, Dios solo pague. Y un canchivo, aunque última horita, somos camanta, pastor. 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Yo solo pague, Yukawa, Tandarish, Kamanta, Taitamito, Cuidacho, Huakichicho, Dios, causa y salud y vida, Mañachípica, Cancunau, Tandaya, Compañangapa, Caipimi, Casa, Calla Tutamanta, desde las 5 de la 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Gracias, José Morocho. Dios, solo pague por tocar la pantalla. Gracias, gordita, por tocar la pantalla. Saludo, licenciada, desde Cantón Cumandá. Pase saluditos en Tizampa. Pachak señas, mi palmica y quisca cachasca. Alfo, buenos días. Manolito Cuji, buenos días. Gracias por tocar la pantalla, hermano Manolito. Dios solo pague Cancún, Añucao, Antandaya, Compañasca, Manta. 7:01 a.m. hasta Huanca, Cadena Nacional, Mayaycuna, Canchi. Ya saben, lunes a viernes, hasta Huanca, todo controlado. 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Saludos cordiales desde Guamote, mi niña, Chu, Guamote, Cuyacuna, allí tu tamanta. Yo solo pague Cancuna, Tandarispa, Compañarispa, Ñucanchiwa, Compaña, Catishka, Manta.
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3: Y por sorpresa, estamos prevenidos. 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
6: Siete horas. Un minuto.
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Amado Dios, Señor eterno. Gracias, papito Dios, en esta mañana por su amor infinito, por su bendición. Venimos ante tu presencia, papito Dios, para darte las gracias, amado Dios, por este día tan maravilloso, por su bendición, por su amor, por su misericordia, por la vida, por la salud, por la familia y por este medio de comunicación, papito Dios. Agradecemos por su misericordia y en sus manos encomendamos nuestras actividades, papito Dios. Denos sabiduría e inteligencia para poder vivir bajo tu voluntad, amado Dios. Gracias, papito Dios, no nos dejes. Guíenos, por favor, amado Dios, para poder hacer las cosas bajo su voluntad, amado Dios. Gracias, papito Dios, en esta mañana encomendamos en tus manos nuestras actividades de este día, papito Dios. Te agradecemos en el nombre dulce de nuestro Salvador, Señor Jesucristo. Amén, amén, amén, amén, amén, amén, en esta mañana. Buenos días, Ecuador. Bienvenidas y bienvenidos a este su programa de la mañana. Hoy martes 21.

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Gracias, amados amigos, hermanos. Una excelente mañana en este día. Hoy martes. Gracias. Señoras y señores, gracias a la gente que nos auspicia a este mes.

avisos clasificados a través de cuñas publicitarias. Gracias, que Dios les bendiga a cada uno de ustedes. De igual forma, gracias a todos quienes nos sintonizan, nos visualizan.

con mucho cariño, con mucho amor. Desde la radio estéreo Buenas Nuevas 95.3 FM. Gracias, papito Dios. Y gracias a cada uno de ustedes. Iniciamos. Buenos días, Ecuador. 7 de la mañana con 20 minutos, 7 horas con 20 minutos. Muchas gracias, querido hermano Franklin Villán en los Estados Unidos de Norteamérica. Hola, querido Joan, segundo

mamita María Tuabanda, de parte de Joan Segundo Aguagallo. Gracias, buenos días. Una linda mañana, gracias querido Frank.

Amigas y amigos, vamos también con nuestros auspiciantes. 7:22 a.m. Gracias, querida hermanita en Cristo Jesús. Que papito Dios te cuide, te bendiga en los Estados Unidos de Norteamérica. Buenos días, hermano Eugenio. ¿Cómo está mi hermanita Jackie Herrera? Bendiciones, gracias y muchas gracias por sus saludos. Gracias. Estamos para servir, querida hermanita. Una excelente mañana en su salud, en su vida, en su trabajo. Échele ganas, querida hermana.

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Buenos días, Ingeniero Teodoro Mila. ¿Cómo está? ¿Qué tal amanecido, Ingeniero y Arquitectos? Buenos días, saludo para su linda familia, su amada esposa, sus hijitos. Una linda mañana, Ingeniero Teodoro Milan, su equipo de trabajo. 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

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Buenos días, buenos días. 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

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Saludos para nuestro gerente, querido hermano Manuelito Guacho Maggi, mi hermanita Josefa Fernández. Buenos días, buenos días. Saludos también para sus hijitas, sus hijitos. Una linda mañana. 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Visite, no se olvide, saludo para nuestro gerente Ivancito, saludos también para mi hermanita Rosita Gigalo. Buenos días, una excelente mañana. Fin de mención publicitario, fin de avisos clasificados. 7:38, amigas y amigos. Hola David Cepeda, ¿cómo está David? Saludos en Jinjin, Santa Fe, la familia Cepeda Yucaya. ¿Qué tal David Cepeda? Saludos para la familia en Jinjin, Santa Fe, Colombia. Hola Giovanni Patricio. Hola Daki, Pro TV, ¿cómo está? Muy buenos días. Hola González. ¿Cómo está, querido amigo Lucas Guapi? Buenos días, hermano Eugenio. Saludo desde la parroquia Santiago de Quito. ¿Cómo está, mi estimado, querido hermano Lucas Guapi? Buenos días en la parroquia Santiago de Quito. ¿Cómo están, queridos hermanos? Buenos días.

¿Qué tal? Un gusto y placer de saludar. Saludos para su amado, querido esposito, para sus hijos. Querida ingeniera Martita Chucho, arriba esos ánimos.

¿cómo se llama Hernancito Moncar? Escríbame en Pungalá para sus hijos desde Machala. Hola, hola, querida, estimada, distinguida, apreciada.

Linda, linda, mañana en Pasaje y en Europa, buenas tardes, espero que estés muy bien. Un saludo para su amado querido esposito.

vida y la salud está en sus manos, papito Dios. Cuídanos, bendíganos, Señor. Gracias por esas lindas palabras.

estimada querida. Muchas gracias. Hola, ¿qué tal, estimado José? José Chimbolema, saluditos, hermano Eugenio. ¿Cómo está mi hermanito?

los señores que viajan en esta unidad Transportes Guamote. Buenos días Ecuador. Una excelente mañana. Muchas gracias, buenos días Ecuador. Buenos días señores pasajeros.

Muchas gracias, queridos amigos, hermanos. Una linda mañana. Queremos enviar el saludo de cumpleaños para todos los cumpleañeros y cumpleañeras que el día de hoy cumplen de año. Y de manera especial, gracias a Dios y gracias a su papito, querido hermano José Lema. Gracias a su papi, gracias a su mami. El fruto de ese gran amor nació un día como hoy. Un día 21 de julio. Y hoy es su cumpleaños, querido hermano José Lema. Pido Dios te cuide, te bendiga. Y que te regale muchos años más de vida y salud. Junto a su linda familia. En su ministerio, que Dios les cuide, les bendiga. Nuestro querido amigo hermano José Lema, hoy en su cumpleaños, felicidades junto a su amada esposa, sus hijitos, y también a lo mejor está en algún sitio en donde está visitando. Pero lo más importante, les deseamos un feliz cumpleaños y que siga cumpliendo muchos y muchos años más. Que Dios te bendiga, querido cumpleañero, mi hermano José Lema. Muchas gracias. Un lindo día. Que viva el cumpleaños.

0: gracias. Querido hermano José Lema, que Dios te bendiga. A puro mero mero. Gracias. Que viva el cumpleañero. Querido hermano José Lema. Muchas gracias. Que Dios les bendiga. Felicidades.
1: Qué linda está la mañana.
0: Gracias, licenciado. Sabe, estamos para servir, querido hermano José. Querida Yankee, Dios te pague. Me avises cuando es cumpleaños para festejarte desde los micrófonos de Estéreo Buenas Nuevas. Edinson Guaraca nos dice: buenos días, licenciado Eugenio. Bendiciones, gracias, querido Edinson Guaraca. Saludos para mi papito Doroteo Guaraca. ¿Cómo está, papito Doroteo Guaraca? Mamita María de Aquilema, María de Aquilema. Mis hermanitos Ariel, Anaín, Silvia, Schneider Guaraca de Aquilema. Allá en Santa Mónica, en Manso. En Santa Mónica de Mahuazo, desde Quito, Ecuador. ¡Qué chévere! ¡Felicidades! Muchas gracias. Oh, ¡qué chévere, ¿no? Gracias, querido José Lema. Que papito Dios te cuide, te bendiga. ¡Felicidades! ¡Feliz cumpleaños! Hola. Muchas gracias.

Dios, Señor eterno. Oh, Señor Dios, quiero caminar contigo lleno de alegría, conocerte y adorarte cada día más que el anterior. Que mi vida sea una constante búsqueda de tu presencia.

0: 8 horas. 1 minuto.
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camisita. Doctorita Maricruz, hola, buenos días. Hola, ¿qué tal, Lourdes? Buenos días, buenos días. Rosita Naula, buenos días, ¿cómo está?

saludos cordiales en Quincahuán desde Colombia, Luis Bonifaz. En Quincahuán desde Colombia, Luis Bonifaz. Una linda mañana. Hola, querido Byron.

con José Miranda en Guayaquil. Arriba esos ánimos, buenos días Ecuador. María Lema, saludito para José Miranda, ¿ves? Así es.

Muchísimas gracias, queridos amigos. Manuelito Chucuri. Buenos días, licenciado. ¿Cómo está Manuelito Chucuri? Saludos desde

Muchas gracias. Hola, querido José Pupiales. ¿Cómo está, querido amigo José Pupiales? Una linda mañana. Buen día, hermano. Le saluda desde Ibarra. Aquí estoy pudando la morita. Es una bendición.

0: sabrosas, ¿no?
1: Esta es tu canción.
0: Pedrito Lema, muy buenos días, hermano Eugenio. ¿Cómo está mi hermano? Hermanito en Cristo Jesús, Pedrito Lema. Saludos en

Toquines, buenos días, ¿cómo está? Buenos días, Pijamas, Coquines. Hola, Yanecita, buenos días. Muchas gracias, Pijamas, Coquines. Buenos días, licenciado.

Oh, tranquilo. Tenemos horarios para las alabanzas y también para los temas que estamos. Amanecer alegre ecuatoriano de corazón. Solamente queremos alegrar la mañana, no insinuamos ninguna cosa negativa, por favor. Sí, muchas gracias. Muchas gracias, Anthony Yungang. Muchas gracias, buenos días. Hola, buenos días.

papito Dios, agradecidos a él por la vida, por la salud. Mux San Francisco, en especialmente para mi sobrinito Denis Tenele.

Cumpleaños, feliz cumpleaños, sobrinito Sebastián Guaypacha, que viva el cumpleañero. Señora Rosita, buenos días, ¿qué tal, hermana? Señora Rosita, buenos días, licenciado, espero que se encuentre muy bien, gracias por su linda.

Gracias, querida hermana, señora Rosita. Una linda mañana, que papito Dios te bendiga, te cuide. Gracias por esos lindos deseos, palabras de ánimo.

estás en la capital de los ecuatorianos. Querida señora Rosita, cuídate mucho, un lindo día. ¿Cómo está el licenciado José Guamán del pueblo de Colume? ¿Cómo está, querido hermano? Saludos, licenciado, full sintonía en Jinjin Centro Cívico. Un temita de Guaraca, ok, lo vamos a ubicar, ¿sí? Querido hermano José, licenciado José Guamán, una linda mañana. Bonito día en Colume, en Jinjin Centro Cívico. Hola, carito Yauca, ya estás en el trabajo.

Buenos días, licenciado. Bendiciones. Unos saluditos en Guayas para mi hermana Elisa. ¿Cómo está, querida Elisa, en Guayas? Nelson Remache. Saludos, licenciado.

Hola, licenciado, saludos en Aichabú para mi querida mamita Manuela Ñamo desde Santa Elena. Mamita Manuela Ñamo en Aichabú, de parte de su hijo Leonardo Carrillo. Muchas gracias, querido Edgar Yasaka. Saludos para el licenciado José Guamán, dice, vea. Edgar Yasaka, qué chévere. Licenciado José Guamán, saludito. Hola, querida Gladys.

Dios. Amén, amén, amén, amén, amén. Realmente es una alegría. Gracias a Papito Dios por la radio. Buenas nuevas. Ya años que nos viene dando esa alegría a cada uno de ustedes. Muchas gracias. Dios te pague. Estamos ya llegando para los 40 años. Realmente, más de 30 y pico de años. Dios les pague, querida señora Rosita, por dar esas palabras de ánimo, de poder seguir adelante mientras Dios nos preste la vida. Dios te pague por sus lindas palabras, señora Rosita, en la capital de los ecuatorianos. Gracias a Papito Dios por la radio. Buenas nuevas, Dios te pague. Amén, amén.

buenos días. Hola, Castro. Segundito, saludos desde Guamote, querido segundo. Buenos días, saludos en Cajamamba, en Los Hornados. Mamaluchita, ¿cómo está Mamaluchita? Para todos los trabajadores, trabajadoras. Qué lindo, ¿no? Muchas gracias. Hornados, Mamaluchita, gracias a todos.

gracias, muchas gracias. En Cajabamba, para todas las trabajadoras de Mamá Luchita. Buenos días.

Jan, ¿cómo está? Cayambe. Gracias, querida Isabelita Altamirano, por compartir la transmisión. Hola, Francisco. Leonela. Muchas gracias. Segundito Lema, muy buenos días, licenciado. Excelente su programación. Saludos desde Guarguayac. Segundito Lema. Evesita, ¿cómo está? Buenos días. Buenos días, licenciado Eugenio. Súper excelente.

Dios te pague, Rosita Naula. Muchas gracias, Isabel Altamirano. Hola, licenciado. Saludos en Zula para mi papito. Papito Cornelio Altamirano. Mamita Rosita, de parte de su hija Isabel Altamirano. Alfonso Mejía, ¿cómo está, Alfoncito? Saludos cordiales de...

Fausto Valente Baquilema. Saludos para mi tío José Valente allá en Riobamba. Está trabajando duro, dice, ¿no? Daniel Ortiz Tene. Saludos, amigos. Póngame la de Huachindo, la nueva. Gracias. Gloria, Glorita Cachú. ¿Cómo está mi querida sobrinita? En Caracas, Venezuela. Glorita Cachú. Saludos cordiales para su amado esposo, sus hijitos. Cuídate mucho, querida sobrinita en Caracas, Venezuela. Glorita Cachú, sobrinita. Una linda mañana. Vive esos ánimos. Saludos para papito José Cachú, mamita Albina. En la ciudad de Guayaquil, para los primos. Una linda mañana. Gracias, Glorita Cachú. Bendiciones, saludos. Y nunca olvide de darle gracias a papito Dios. Orar con fe y lo recibirás, querida sobrinita. Glorita Cachú, un fuerte abrazo. Marita Hualzaca, buenos días, hermano. Que Dios les bendiga. Saludos desde Pungalá. Bendiciones. Gracias, querida hermana Marita Hualzaca. En Pungalá, gracias por sus lindos deseos. Se les agradece de corazón. Dios te pague. Y muchas gracias, sobrinita Glorita Cachú. Saludo para la familia. Muchas gracias. En Cachita Bella. Gracias, Glorita Cachú. Cuídate mucho. Que Dios te bendiga. David Vidal, gracias. Hola, Pati. Querida hermana Pati, bendiciones, mi hermano Eugenio. Saludos para mi mamita Juliana Tayupanda en Colta Mangipamba. Gracias, Pati. Bien, señoras y señores, no tenemos más mensajes. Me despido.

0: por acá me está quedando un mensajito. Buenos días, licenciado. Súper excelente su programación. Gracias. Saludos para la familia Morocho en el barrio San Sebastián de Cajabamba. También para la familia Cepeda Carrillo en la ciudad de Riobamba. Con una canción de Huaraca. Valgo más que ti porque sé querer y amar. Full sintonía en el sur de Guayaquil, sector La Fragata. Atentamente, Juanito Morocho desde el sur de Guayaquil. Muchas gracias. Muchísimas gracias, señoras y señores. Cuídense mucho, pórtense bien. Buenos días, Ecuador. Dios les pague. Desde mi fondo de mi corazón les agradezco una excelente mañana. Buenos días, Ecuador.
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2: 9 horas. 1 minuto.
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0: 9 horas. 30 minutos.
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0: 9 horas 45 minutos.
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0: 3 horas. 1 minuto.
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0: 10 horas, 15 minutos.
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0: horas. 30 minutos.
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0: horas, 45 minutos.
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0: 12 horas. Un minuto.
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0: horas, 15 minutos.
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0: 12 horas, 30 minutos.
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0: 11 horas 45 minutos.
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0: 12 horas. Un minuto.
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0: 12 horas, 15 minutos.
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0: 14 horas 30 minutos.
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0: 12 horas 45 minutos.
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1: 13 horas. Un minuto.
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0: 15 horas. 15 minutos.
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0: 30 minutos.
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0: 13 horas 45 minutos.
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1: 14 horas. Un minuto.
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0: 15 minutos.
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1: 14 horas 30 minutos.
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0: 14 horas 45 minutos.
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1: 15 horas. Un minuto.
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0: 15 horas. 15 minutos.
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1: 15 horas. 30 minutos.
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0: 15 horas. 45 minutos.
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1: 16 horas. Un minuto.
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0: 16 horas, 15 minutos.
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0: 30 minutos.
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0: 17 horas. Un minuto.
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0: 7:15.
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0: 17 horas 30 minutos.
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0: horas. 45 minutos.
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0: 18 horas. Un minuto.
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0: 8 horas 15 minutos.
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0: horas. 30 minutos.
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0: 45 minutos.
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1: 19 horas. Un minuto.
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